0: viene nadie. 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Nos encontramos al borde de la guerra.
1: Quiero decirles que en estos dos años ha sido para mí un privilegio ser su jefe. Siempre he esperado la mejor colaboración de ustedes y siempre la he obtenido.

0: suerte a todos.
1: Nos encontramos al borde de la guerra.
0: Nos encontramos al borde de la guerra.